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Así que piensa irse de la casa. Ajá. Está bien. ¿Y para dónde va? Ya que no me ha dicho. Para el sur. No, no agache la cabeza, que eso de muy flojo. Pues amigo, no me ha caído tan mal. Por el contrario, no he pensado en negarle el permiso. El cristiano no es árbol para morirse haciendo sombra, siempre al mismo sitio. Como padre entiendo que son pocos 15 años para enfrentarse solo al destino. Los años son como las estrellas. Cuanto más son, más claro es el camino. Pero como hombre pienso que los hombres no se hacen por los años que han vivido. Yo me hice a eso de los 10. Anda, donde me apodaban el mal nacido, por no saber decir quién era tata o quién era mamá. Suerte de hijo. Yo fui al revés de usted. Me abandonaron. En cambio usted me abandona y no es lo mismo. ¿Lleva plata? Muy poca. ¿Cómo cuánto? Ajá. Eso es muy poco, amigo. No olvide que el estómago no entiende que hay que llegar al sur para hacerse rico. Tome unos pesos más que le harán falta para que le aguante el hambre en el camino. Y va a ir vestido así. Bombacha blanca, blusa, pañuelo de seda. No, mocito. Así está bien para ir a un baile, donde las mujeres admiran a un paisano bien vestido. Pero usted sale allá al trabajo y, si no me equivoco, es muy distinto. Vaya, póngase la ropa vieja y ni muestre esas pichas de hombre rico, que cuando un pobre sale a pedir con chavo, la pobreza habla de él por los surcidos. De ahí en más aguantes el orgullo. Y antes de ser rival, hágase el amigo. Que aunque yo soy tan peón como cualquiera, no todos los patrones son los mismos. Si es que se tarda en volver, deme la palabra que va a hallar voluntad para escribirme. No por mí, ¿sabe? Los hombres al final somos más fuertes para aguantar un sacrificio. Lo digo por su mamá. Sí, por su mamá. Siempre piense que el amor hacia usted no admite

0: ¿Sabe ella que se va? Ah, no le ha dicho. Mejor entonces que no sepa nada. Ya voy a ver si le invento algún motivo, porque ella... ella no va a creer que usted nos deja por el gusto nomás de andar camino. Miéntale usted también cuando le escriba. Aunque me duela que tenga que mentirle el hijo. Pero Dios sabe bien, ¿no le parece? Lo que puede pasar si no mentimos. Bueno, no lo entretengo más. Vaya y ensille y no lo martirice al Doradillo. Y si ve que le da por darse vuelta para mirar la querencia, piense, mijo, que el animal entiende lo bastante para no olvidarse donde ha vivido. Y si vuelve alguna vez, este es su rancho. Aunque al entrar en él lo halle vacío, los años pasan pronto para los viejos, después que se ha luchado y se ha sufrido. Vaya, vaya, bese a su mamá. Bese a su mamá y no se olvide que tiene que mentirle algún motivo. No se vaya a pisar. No se vaya a pisar, así no piensa que pautea ya su cariño. Miéntale nomás. Miéntale sin asco. Que Dios sabe bien lo que puede pasar si no mentimos. Pero ¿pa' dónde va? Su mamá está en la pieza. ¿Pero por qué desata el Doradillo? ¿Qué bicho le ha picado? Está llorando. Está llorando. Pucha con el mocito este. Ahora me dice que me olvide de todo lo que me ha dicho. Mentira, mentira, sí que es hombre. Claro que es hombre. Si se hubiese marchado, entonces sí no hubiese sido. Ahora somos dos machos en la casa, aunque los dos lloremos como chicos.
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hola, ¿qué tal? Buenos días, buenos días, buenos días. Celebrar. Vamos a festejar y a celebrar con la reina de la alegría. La misma que viste y calza 45, ¿ah? ¿Eh?

días, qué alegría, oiga, qué alegría. Saludos a Juan Manuel de Logística. Hola, José Leno, saludos. Ya están por aquí saludándonos, muchísimas gracias. www.equashiri.es. Desde Ecuador para... Cómo me gusta esta canción, estoy

0: que te reciben, que te saludan, que te abren la puerta. Las 8:26 de la mañana, ahora menos en Canarias.
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0: Hola Maritza, buenos días, Perú.

más fuerte. ¿Tú eres esa gente de la vieja guardia? Hola Priscila, buenos días. Priscila Yukilema. ¿Tú eres esa gente chévere que levanta la manito derecha, el bracito y hace pa, pa, pa, pa, pa? Gracias a todos los oyentes que van sintonizando la 103.7. Oiga, desde ya le digo que nosotros tenemos aquí un contabilizador que cuando usted se conecta, suma. Pero cuando usted se va... ¡Ay, Dios! Así que vamos a encender todos los transistores para empezar a sumar gente. 8:27 de la mañana, saludamos. Así empieza el viernes, ¿qué le parece? Así para empezar el viernes, música disco, porfa.

¿Hace frío en Madrid? Sí, está haciendo frío. Yo la verdad que tengo que cuidarme muchísimo del frío, del calor, del viento, del agua, de la luz, del teléfono. Hoy estaré solamente hasta las 10:30 de la mañana, así que sáqueme provecho, porque hoy tengo cita.

saludamos a las chicas que tienen 105 a Copa C. Saludamos a todas aquellas que tienen 100 Copa D. Boys, boys, boys. Sáquele partido, mija. ¿No ve que hay gente que se opera para ponerse esa copa? Así que nosotros ya estamos operadas. Hola, Rose, por favor, ¿cuál es el DJ que hace las mezclas? ¿Por qué vea, Elizabeth Egas? ¿Por qué vea? No empezará, vea, tan de mañanita siendo Santo San Francisco. Será benévola. Yo quiero invitar aquí a la radio a quienes bailen esta música, pero que bailen de verdad, con todos los juguetes. Vamos a ver si hay alguien que se apunta. Saludos, Jessica, Lima, Perú.

Oiga, anima muy bien, Rose. Y esa muy linda su voz, gracias. Saluditos desde New Jersey. Elizabeth Egas, 5.

TikTok se luce la gente. La gente de la vieja guardia, dicen, ¿ah? Qué bueno sería ver bailar a los jóvenes.

hacen la loza. Oiga, qué rico, ¿eh? Cuando nosotros en Ecuador hacemos la loza y fiesta. Es una buena comida para los amigos que nos ayudan. Qué lindo.

por acá nos está diciendo: viejitas pero lindas, dice. Hermosos recuerdos con esta música, Maggie al suelo. Otra persona que seguro lo baila.

0: quienes están en busca de un trabajo, que Dios me los bendiga. Póngale fe, hoy es el día, decretado está, hoy es el día. Hola, hola, buenos días, buenos días.
1: Hola, Rosemary, ¿estoy en interno?
0: No, estás en externo, salúdanos, salúdanos.
1: ¿Qué tal? Buenos días a todos, por favor, contéstame en interno.
0: Vale.

Oiga, Rose, le quiero hacer saber, yo bailo con la fregona. Hasta abajo, hasta abajo. Vamos a hablar con el director de la radio para pedirle que, por favor, vamos a hacer el club de los que buscan el amor. Qué bueno, podríamos hacer un pequeño paréntesis. Porque ya tenemos dos personas que buscan el amor, ¿ah? Pero que buscan en serio, con papeles, con todo. Yo en busca de un amor, dice Rose, por favor, ayúdame. Mejor coma chochos con tostado, que está buscando problemas. No busque, no busque, eso viene solito. Más si se va a Orense, ahí viene solito el amor.

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1: Oiga, Michael Jackson. Un saludo para todas las personas que utilizan guantes, ¿ah? Es momento de bailar, Michael Jackson. Tóquese, tóquese. Quiero mandar un saludo a todos aquellos que...

Oiga, a ver si me ayuda, por favor, con esa canción que dice... 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A ver, ¿quién me ayuda? ¿Cómo se llama ese temita?

Por aquí nos están saludando. Muchísimas gracias, Guillermo, Perú. 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

0: Grace. Sonando en Radio Ecuasiri. Cuando marcamos las 8:59 minutos de la mañana.
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Vamos marcando las 9:06 de la mañana. Oiga, y lo más emblemático que tiene Laura León es el tema que viene a continuación. Oiga.

sería dos hombres, ¿ah? Dos hombres y un camino. Se vuelve interesante la mañana. Se vuelve un poco picarona. Usted cierre los ojitos, que no le vea a su marido.

0: sensual, a las 9:23 minutos de la mañana. Suavecito. Vamos a empezar este viernes suavecito, ¿ah? Un saludo para toda la gente chévere que luego se junta ahí en Pan Bendito. Pan Bendito se prende. Por favor, sea educado, sea educada, sea cortés. Cumpla con las normas.
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0: Y corra si viene la policía.
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0: Un saludo para los que esconden las cosas en los arbolitos. Vea, qué de creer, ¿ah?
1: Suave, suavecito.
0: Dañando la naturaleza.
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0: Ojalá encontraremos un parque donde cumpla todas las normas. Tengamos cuartos de baño y nos tratemos bien, ¿ah? Yo creo que si nos gestionamos todos y nos unimos, tendríamos un lugar digno. Porque si es verdad, no voy a mentir, que se pasa chévere ahí. Un saludo para Manuela. Un saludo para mi amigo. Para el cuero.
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0: ¿Dónde está la gente de Pan Bendito? ¿Por qué no me dice hola aquí presente? No tenga miedo, no tenga vergüenza. No se avergüence.
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0: un saludo para toda la gente del lago.
1: Suavecito.
0: Saludamos a los desbaratados de Manoteras.
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0: La gente que juega el voleibol. ¿Dónde están los que ponen 5 y 5? 3 y 3.
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0: Saludamos a todos los del boli. Quiero saludar al marido de mi amiga, de esto, Jacqueline. Ella nunca está operativa el sábado ni el domingo, nunca. Y le preguntan por qué. Es que voy con mi marido al boli. Es verdad, ¿eh? Saludos, ahí está.
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0: Blanca del Paraíso con su señor esposo. Vamos, le ponen falta si no va. ¿Usted también acompaña a su esposo o a su esposa a los deportes? Queremos saludar a toda la gente de Vicálvaro que juega fútbol. ¿Dónde estarán, oiga? ¿Usted sabe lo que es verles jugar a las señoras? Y pelearse ahí, ¿eh?
2: ¡Cantando!
0: No, no era gol, no era raya, no era pechito.
2: ¡Párame!
0: ¡Vamos ahí!
3: ¡Mira!
0: Las 9:26 minutos de la mañana. Totalmente deportivos, ¿ah? Calentando motores. Compárame. Azucena Calvay.

Las 9:37 minutos de la mañana, ahora menos en Canarias. Hola, hola, Mónica, bienvenida, gracias. Marinela, saluditos, muy amable. Por aquí le tenemos a Viviana con esta petición musical, la canción La Familia del Grupo Berén, gracias. Oiga, por aquí nos estaba saludando. Hola, hola, buenos días, Dios te bendiga, Rose. Solo quiero darle las gracias a mi tesoro, Marcelo, de parte de su madre, por esos preciosos ramilletes de música de todos los días. Dios le bendiga, querido hijo. Ahí le dice Martita, un abrazo, qué bonito. Ya son las 9:37 minutos de la mañana y oiga, soledad, soledad. Recuerde usted que cuando usted esté en su casa con su familia, hábleles. Hábleles. Así esté enojado o enfadada, hábleles. Quiero que sepa que el peor maltrato que hay en la humanidad es la indiferencia. No sea indiferente en su casa, por más enojados que estén. Les pido, por favor, hablen. Eso mina al ser humano y eso es como un tormento chino, ¿sabe? Es un goteo y un goteo y un goteo. Si está enojado con su esposa, está enojada con su esposo, háblele, hola, buenos días. Luego ya arreglan los asuntos. Pero no quite la palabra. La indiferencia es el maltrato más fuerte que existe. No lo digo yo. Lo dicen las estadísticas. Lea, lea. Nunca todo lo que yo le diga, nunca crea que es ley. Vaya y lea y diga, pues sí, tiene razón o no tiene razón. No sea indiferente, se lo pido. Ahora, hay desgraciados que hay que darles la ley del hielo.

0: Soledad. Oiga, qué bonito que es conectar con la gente, ¿ah?
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0: Por aquí nos dice nuestra amiga, las estadísticas y las personas que lo hemos sufrido, lo sabemos. Pero con fuerza se sale y se aprende a quién dar importancia en nuestras vidas. Por favor, pon el agua, pon la canción Sal y Agua. Hola, hola, guapa, saluditos desde muy cerca de Barcelona. Fanny, qué bonito, gracias. Mari es mi amor, bienvenida.

Reina desde Teulada, Alicante. Teulada, Alicante. Qué bonito que es a través de las www.equashiri.es. Podemos llegar a todo el mundo. Nos están saludando desde México, desde Perú, desde Ecuador. Yo la verdad que voy a leer ahora mismo y voy a dar lectura a alguna publicación. Y ustedes se van a dar cuenta cómo duele que te...

Cuando te tratan con indiferencia, lo mejor es mantener la calma, no rogar atención y evaluar la situación con claridad. No culpes a nadie. No culpes a nadie de inmediato. Enfócate en cuidar tu valor propio. Comunícate de forma clara si vale la pena. Y aléjate si la otra persona no muestra interés.

metida en un círculo de indiferencia, échale valor a la vida, ¿sí? Yo de verdad se lo digo. Ponga música, póngase los cascos, evite que le dañen su corazón.

0: Nos merecemos ser felices. Y mi felicidad no esté en las manos de nadie. Papito Dios, la fe. Póngale ganas a la vida. De todo corazón se lo digo.
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0: no mendigue ni a hijos, ni a marido, ni a padre.

0: Saludamos en la zona más pija de Madrid, Arturo Soria. Ahí está Rocío bailando. Hola, muy buenos días, Rose. Que tengas un lindo día. Saludos desde Arturo Soria. Por aquí el Capi dice, ni tiempo, ni espacio, ni amor. Debemos entender que tenemos amor propio y cada uno tenemos valor personal. Simple. Hay que saber que debemos aprender a valorarnos. Bendiciones, Rose. Saluditos desde Villa Manta.
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0: Er Andalú, salud.
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0: Las 9:47 minutos de la mañana, hora menos en Canarias.
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0: Que reine la paz, que reine.

0: Vamos con las 9:52 minutos de la mañana. Queremos saludar a los conductores. ¿Dónde están? ¿Dónde están los conductores? Por favor, Rodrigo Rey, bendiciones, abrazos desde el corazón.
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0: Qué linda, Rocío bailando, chévere. ¿Dónde está la gente que gusta de la música que programamos en Radio Ecuaciri? En el reventón de la mañana.

0: rico! Nos está esperando un limoncito con ron. Hoy es viernes, ¿ah? Si su bolsillo le permite, ron. Si su bolsillo le permite, cervecita.
1: Limoncito con ron.
0: Y si su bolsillo le permite, guanchaquita de a dólar.
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0: Un saludo para todos aquellos que tomamos guanchaca de a dólar. Guanchaca de coco. Oiga, qué rico, ¿ah? Un saludo para toda la gente de Chillogallo.
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0: Que compramos la guanchaquita en la esquina. A dólar, la guanchaca, a dólar. Saludos desde Calabanchel para todos los oyentes. Felicidades por este hermoso programa. Felicidades. Rose, siempre eres la mejor. Rodrigo, el rey. Hola, buenos días. Aquí estamos rumbo a Toledo en compañía de la mejor. Por favor, la canción Chimbacalle. Ese man. Ese man es el que paraba en las cinco esquinas. Ya le voy a poner esa que dice: tiene un tumbao, ¿ah? Pedro Navaja, que aquí se llama Renzo, el que tiene el arma escondida. No mienta, no mienta. Ya le voy a buscar la canción. Pedro Navaja, que aquí en Europa se llama Renzo. Hola, hola, buenos días, Rosemary. Te saluda Yolanda desde San Fermín. Por favor, un tema de la cumbia de diciembre. Buena música, feliz.

0: un saludo. Buenos días, buenos días.
1: Limoncito con ron.
0: Vamos ahí, Martita.
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0: Con ánimo, con fortaleza.
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0: Las 9:56 de la mañana, hora menos en Canarias.
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0: ¿Quién quiere escuchar Limoncito con ron sin cortes comerciales? ¿Quién?
1: Boca.
0: Hola, hola, Silvanita, buenos días.
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0: ¿Quién quiere bailar esta canción sin cortes comerciales?

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Las 10 con 10 minutos de la mañana. Eso es para que su corazón palpite. Eso es para sentirle viva.

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1: Es la cumbia de diciembre, vamos.
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10 de la mañana con 15 minutos. Gatita nos dice doña Paula Borja. Hola, hola, buenos días, Rose. Feliz y bendecido viernes. Excelente programación, ya sabe. Aquí reportándome desde Puente de Vallecas con la mejor actitud. Esa es, Paula. Amor de tres, dice, ah. Lilianita, saluditos desde El Salvador, hermosa dama, gracias.

0: oiga, y hay despedida. Bueno, yo me voy a retirar ahora ya. Me voy a hacerme un examen que tengo.
1: ¿Oíste?
0: Como usted comprenderá, hay que cuidar esta maquinaria.
1: Para que baile Eric.
0: Esta maquinaria chévere que Dios me ha dado.
1: Así, así, así.
0: Este armazón que papito Dios ha dicho, uff. Hágase la mujer y ¡zas!
1: ¡Baile ya!
0: Así que hay que cuidarnos, hay que cuidarnos. Hay que dar prioridad, por favor. Hable con su compañera, con su jefe. Cuando es cita médica. Así como pide permiso para ir a la comunión, al santo. Que es comadre, que es compadre. Así también tiene que asistir.
1: ¡Qué linda fiesta!
0: Al hospital, al médico, al oculista, al radiólogo, al quiropráctico. Ya le pagué, Prisi, muchísimas gracias. Bueno, viene ya el fin de semana. Que Dios me los bendiga grandemente.
1: Vamos a bailar.
0: Yo voy a coger unos días de vacaciones, me parece que ya es uno, ¿no? O dos. ¿Qué es? Vea, no sé ya qué es. Si no, ya estoy el lunes por aquí. Que Dios me los bendiga, de verdad, de todo corazón.
1: Mi cariño grande.
0: Recuerde cuidar a los niños, recuerde cuidar a su familia.
1: Ya estamos.
0: Recuerde cuidarse usted.
1: Vamos bailando.
0: Si le dan la ley del hielo, qué churos, güey.
1: ¡Píllaro! ¡Un abrazo!
0: Póngase a hablar con el chat GP.
1: Vamos a la tierra de los tres Juan.
0: Oiga, no es por nada, pero ese manda buenos consejos. Yo ya estaba a punto de decir sí. Y el chat GP dijo, di que no, di que no, di que no. Y adivinen. Dije no. Un abrazo grande, que Dios les bendiga. Hasta el día lunes, si Dios quiere. Cuídense mucho y en las redes sociales nos seguimos viendo. ¡Abrazos!

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0: Eso es, amigos, amigas, 18:07. Estamos hoy aquí un poquito temprano, la verdad. Oiga, el metro hoy no se ha retrasado.
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0: ¿Qué tal, mis amigos, mis amigas? Muy buenas tardes, ¿cómo estamos? Damos la bienvenida a cada uno de ustedes, a los amigos que van reportando, se van dando cita a través de la 103.7, tu día favorito. Oiga, mi nombre es Diego Alexander, el Chichico DJ. Comenzamos con una nueva programación del fin de semana. Oiga, qué chévere. La verdad, como quien dice, como dice la canción, oiga, pelada, pelado, póngase las pilas. Que hoy estamos un poco romanticones. Así que si quiere irse al chino, yo le doy un chance, póngase las pilas y vaya. Vaya, vaya, porque el calor, la verdad, que aprieta.

Oiga, buena música a través de la 103.7. Esto como que dicen, se enciende el fin de semana. Saludamos a Don Nelson. Oiga, que está por ahí por Benidorm. Usted tranquilo, que yo aquí le cuido a las primas, ¿de acuerdo? ¿Cómo dice que con esta música? No, claro, con esta buena música. Con esta buena música de San Viernes. Nosotros aquí le ponemos la diversión.

0: Ahora dice buenas tardes, compita Chichica. Un saludo a la familia Ronquillo Rojas, que está de camino a Granada, y que Dios me los bendiga.
1: Saludos.
0: Le dice, hola tío, muy buenas tardes. ¿Qué tal el día de hoy? La verdad que el día de hoy muy bien. Cansadito, con un poquito de calor, pero la verdad muy bien. Que nos vamos a Granada con mis abuelos y mis padres.
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0: Claro, un saludito muy especial para tus abuelitos y tus padres. Mi niña querida Atenea Ronquillo. O Roja, ¿verdad? Si no me equivoco. No veía hasta el nombre, me olvidé. Don Nelson, oiga, otra vez, buenas tardes. Por eso lo que le decía. Ya le cuido ya que las primas. Veo que está con la familia. Disfrute, disfrute, que ya sabe que nosotros aquí siempre estamos dándole duro al volante. Y las vacaciones nos lo merecemos. Así que saludamos a todos los amigos transportistas, ¿cómo no? Póngase las pilas, 19:19. Gracias a los saluditos. Recuerden que los amigos que estén aquí pendientes a través del 610-660-115 tendrá por ahí una sorpresa. Así que póngase las pilas, seguimos con buena música a través de la 103.7.

Mira, póngase las pilas, que ayuda al cuartel. ¿A quién le pega esta canción? Que se haga ver aquí a través del 610-660-115 y participe conmigo, ¿sí o no? Que me deje su comentario para reírnos aquí un poquito.

Por aquí la comadre Fanny, gracias a los saluditos, claro, cómo no. Oiga, don Nelson, ¿usted fue a cuartel, sí o no? ¿O fue como mi pana, que se hizo sacar las muelas? Se hizo hinchar el ojo, que el ojo le deje morado, para no ir al cuartel. Y luego resulta que don Nelson había sido pie plano, hable serio. A nuestra querida Mari, muy buenas tardes. Hola, saludos desde Murcia. Murcia presente, buenas tardes. Amiga Mari, ponga el pulgarcito arriba si la música le gusta y seguimos con...

0: amigo Chichico. Muchas gracias por esos saludos. Y sí, por favor, darse una vueltita por ahí para que no estén solas las pobrecitas. Más que todo la de Chillogallo, ¿sabe lo que le digo?
1: Yo le cuido.
0: Esa pobrecita necesita cariño.
1: Sí, igual que las de Villaverde. ¡Eso, Don Nelson! Oiga, bienvenido. Esta música va para usted, vea. Esta música va para usted. Para que se esté en la piscina o en la

Eso digo, Mari. Hoy se bebe con ese calor que hace y esta buena música. Sacamos esas pescuezudas, ¿sí o no? Ese puñito arriba. Gracias, amiga Mari. Bienvenida, bienvenida.

Saludamos a los panas. A los panas del boli. Oye, acá abajo en pan bendito, cómo no. Buenas tardes, bienvenidos. A los amigos que se va dando cita a través del 610-660-115. Oiga, la verdad que es chévere saber que aquí estamos haciendo una buena dupla, como se dice, ¿no?

Como dice Byron Caicedo, vení, vení. Vení, vení aquí conmigo. Que hoy es viernes y el cuerpo lo sabe, ¿cómo se dice? Saludamos a la gente de Murcia, a la gente de Valencia, a la gente de Barcelona. Cómo no, también bienvenidos, bienvenidas. Oiga, los amigos que están por el sector de San Sebastián. Ah, son las fiestas, qué chévere, la verdad, son las fiestas. Qué chévere, pero sabré que las casetas ahí. De momento las casetas nos tienen ahí escuchado lo que es la 103.7. Así que los amigos de San Sebastián que están tomándose su respectivo refresco. Buenas tardes, oiga. A los amigos de Alcobendas también muy buenas tardes. Bienvenidos, bienvenidas. Mi nombre es Diego Alexander, el Chichico DJ, quien te va a acompañar hasta las 22 horas. Se va el tiempo volando, 19 con 30.

0: Oiga, esta música le queda muy buena a nuestros amigos que le canta la guayusa y a los que les gustaba. Contraseña DJ, buenas tardes. Oiga, mi paña los tiempos. A ver si la señora esposa le deja. No, no, mejor dígame cuándo es su cumpleaños para yo mismo regalarle a su señora esposa unos 10 metritos de soga. Para ver si le suelten un ratito y un poquito.
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0: Así que amigos, amigas, 19.

0: gente que cuando está un poquito mareada se saca los zapatos, ¿sí o no? Coméntame, coméntame. Y así nos reímos un poquito tú y yo. Viernes, viernes pícaro.
1: Espera.
0: Así que ponte las pilas, 19:35. Si a ti esta música te hace recordar algo. De esa buena borrachera que te pegaste en aquel día.
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0: Y te sacaste los zapatos o los tacones porque ya no jalabas. O si eres el típico novio que para que

0: Claro, cómo no, también saludamos a los amigos de Méndez Pelayo.
1: Y para que lo
0: al personal de Méndez Pelayo, será para Pablito, si no me equivoco, ¿verdad?
1: Vaquero.
0: De parte de Paul. Muy buenas tardes, Paul, ¿cómo estamos? Bienvenido. Por aquí nuestra amiga Mari dice, sí, llegué a casa sin zapatos una vez. ¿Dónde los dejaría? Seguro que al cachudo le quedó bien en la cabeza, ¿sí o no? Oiga, pero cántele, dedíquele esta canción.

0: cántele, cántele.
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0: Ah, lo dejó en la discoteca. Pero seguro que usted será semanera. Va cada 15 días, cada mes. Y seguro lo rescató, ¿sí o no, amiga María?

Oye, mis panas, mis panas, ¿dónde se encuentran mis panas? Ahí, oye, a los que les gusta la musiquita de esta banda. Para que baile así como levantando un piecito y el otro por delante y por detrás, ¿cómo es? Alguno de ellos que sepa bailar esta música levantando los piecitos, que me enseñe. Así que marcamos la hora, marcamos el tiempo, 19:51. Vamos dando la bienvenida a los amigos y amigas que se van dando cita. Muchísimas gracias por los mensajitos, oiga, qué chévere. Si usted quiere que sigamos con esta buena música, nosotros aquí seguimos. Porque de verdad que la gente nos pide, la gente nos solicita que es viernes. Oiga, vea. Así que amigos, amigas, de aquí nosotros le complacemos. Le ponemos esa buena música, ese buen show, para que usted baile, goce, disfrute. Así que saludamos a la gente en Benidorm, cómo no. A mi amiga Pilarcita Puentes de Plasencia, que seguro está tomándose por ahí una friecita, vea. A nuestra amiga Mari, cómo no, ¿en dónde me dijo que era? Ay, Murcia. A nuestros amigos en Aluche, cómo no. A la gente que va para Granada. Por aquí nuestro amigo en Chipiona también, bienvenido. La gente que va a todo volumen, a todo parlante, escuchando la mejor radio de Madrid, la 103.7.

Oiga, yo creo que amigos taxistas no tengo, pero amigos transportistas, esos tengo un montón. ¿Y será que sean como los taxistas? Así que saludamos a nuestros amigos transportistas. Bienvenidos, oiga, a los amigos de Servipack. Últimamente les voy a poner falta porque no se reportan. El único que se reporta por aquí es el mandarina. El mandarina de Servipack. Bueno, antes le decían el mocero, pero ahora es el mandarina. Richard Simaña, muy buenas tardes, bienvenido.

Oiga, pero seguramente que en la preboda tendrá que hacer lo mismo que en la boda. Tendrá que bailar, disfrutar, gozar y más que todo también pegarse esas ricas y deliciosas

Cantamos todos juntos. ¿Para qué? O es como el dicho, boquita come, paga.

Yo sí dije otra cosita que le voy a dar a través de la 103.7. Esa buena música, esa buena vibra que le ponemos aquí. Así que nosotros somos los Super Pelados, la nueva generación del mix. Ya que estamos, enviamos esos saludos super especiales a la hija de mi pana que está un poquito malita, malita de salud. A la hijita de mi pana, contraseña. Oiga, que espero que se recupere. No es nada grave, pero a lo mejor es una fuerte gripe y ya. ¿Sí o no?

Esto por paquetería, contra reembolso. No, no, así que, oiga, buena música a través de la 103.7. Nuestra amiga Soledad, muy buenas tardes, la verdad que muchas gracias. Eso, déme besos. Esos.

Claro, si no la camisa también se puede ir para Murcia, ¿cómo no? Pero yo sí digo. Usted tiene que estar aquí todos los viernes activos a la programación y seguro que usted se lleva una de las 5 camisetas. Así que amiga Mari, ya sabe.

Oiga, Pilarcita Puente, ¿no será de caer en Plasencia? Para irnos por ahí con el novio. Hacer, oiga, yo tengo una buena idea. Hacemos el resacón en Plasencia, ¿qué le parece? De una yo le caigo.

0: Oiga, ya comenzamos, 20:06. Yo tengo aquí el placer, el grato placer de presentar a uno de los grandes DJs que tiene Madrid aquí también. Oiga, con todos ustedes, él es Walter Mix. Le decimos el chinito. ¿Por qué? Porque lleva años trabajando en la discoteca y los ojos ya lo tiene como... como chinito mismo, ya no se le nota ya los ojos ya. Tanta mala noche que le he hecho pasar la China ahí, en los Bajos de Orense. Oiga, Walter, ¿qué tal, amigo? ¿Cómo estamos? Muy buenas tardes, bienvenido.
1: Estamos muy buenas tardes, amigos, amigas, la gente divertida, entretenida, que el día de hoy...

0: Pues esto ya lo sabes, para reventar esas fiestas donde quiera que quieramos estar, ¿eh? Buenas tardes con todos ustedes, amigos, amigas. De verdad, estamos el día de hoy en Ecuachiri, los 103.7, los super pelados para hacerte divertir en este San Viernes, en estas pocas horas, esos pocos minutos que la pasamos super chachi pirules con todos ustedes, chicos. De verdad, un gusto y un placer estar compartiendo lo que a nosotros nos gusta. Y de verdad, la gente que nos apoya muchísimo. A Diego Alexander, especialmente, de verdad, a todo ese people de distintas partes de Madrid, de distintas partes de España que se comunican. Están al otro lado del dial, chicos, de verdad.
1: Oiga, Walter, de hecho, déjeme mandarle los saludos súper importantes también a nuestro amigo DJ Fermín, que está ahí sintonizándonos a través de las www.ecuachiri.es. Dice que la señal no le llega a la 103.7. Es lo que nos quiere ver es en vivo.
0: Ah, vale. No, pues es que ha de querer que saque la antena, que se pare ahí en la terraza y coja la señal con la antena y
1: ¿sí o no?
0: Arriba.
1: Así que amigos, les invitamos a que usted, si está en otra parte y no puede sintonizar la 103.7, yo le invito a que sintonice las www.ecuachiri.es.
0: Así es, verdad, chicos, un gusto y un placer. Ya estaremos otra vez ahí en los mandos. Vamos a hacer un poquito lo que es música ecuatoriana, música divertida, de todo un poco en esta tarde. Esto es Los Super Pelados. También saludito para Let's Go DJ. El día de hoy tenía que irse de vacaciones, pidió vacaciones, ahí está. ¿Directo a la playa o a dónde? Ah,
1: no. Yo creo que se fue a la playa. Lo único, mijo, meterse con un gorrito, por favor. Si no, esos pelos luego, ¿cómo le van a quedar?
0: Oye, lo que estaba viniendo escuchando ahí en el trayecto, ¿no? Me dice, oye, las mujeres que llevan las bailarinas, ¿se llama bailarina? Yo les digo bailarinas.
1: No, se llaman así.
0: Se llaman las bailarinas, pero es que hasta ahora los hombres llevan bailarinas ahora, loco. ¿No has visto?
1: No, ellos...

0: Pelados, ya lo sabes, desde Kwashiri. Chicos, chicas, a los amigos que quieran participar con nosotros el día de hoy por la camiseta, estamos sorteando, ¿no? O vamos a regalar a la gente que más participe con nosotros. ¿Cuántos participaron? Ya tenemos unos cuantos que están ahí
1: participando. La verdad que el día de hoy ha participado, sí, unos cuantos han participado. ¿Qué tal nuestro amigo Wilson, Nelson, Fanny?
0: Determinado 890.
1: Paul, Soledad, nuestra amiga Mari. Oiga, una nuestra nueva oyente.
0: Solo tenemos 5, ¿no, Diego?
1: Mari y Pilarcita Puente.
0: Me está comentando que para Murcia, contra reembolso, ¿no? Para hacer.
1: No. Hombre, si sigue así hasta el día 25, nosotros, si no viene para que el día 26 de la Virgencita, pues nosotros desde aquí prometemos enviarle la camisa a Murcia.
0: No, camisa no es camiseta.
1: Bueno, camiseta.
0: No, es que se vaya a equivocar y vaya a salir ahí con su... Oye, no. Elegante y todo, ¿no? No, camiseta. No, pues que tiene que venir a disfrutar lo que son las fiestas de lo que la fiesta de la Virgencita. Eso va a ser una fiesta inolvidable y cada año lo que le celebran. Y nosotros estamos especialmente regalando una camiseta para hacer público, para disfrutar de esa tarde y festejarle a la Virgencita también, ¿eh?
1: Claro, así que le hacemos la cordial invitación a nuestra amiga Mari para que el día 26 se dé por aquí una vuelta, y nosotros aquí con mucho cariño aparte le hacemos subir, le vamos a hacer subir arriba a la tarima para darle vivo y en directo a la camisa como buena oyente que es. Pero no solamente el día de hoy, esté cerrándole taca-taca.
0: Un corte, Diego, no se vaya a asustar, eso no tiene que pagar, esto es gratis, va a ser gratis. Se vaya a estar asustando porque vaya a decir, no, es que la entrada...
1: No.
0: Esto es gratis.
1: Totalmente gratis. La verdad que el día 26 de septiembre la invitación está hecha totalmente gratis para los fieles de voto. Será en la... En Arganda del Rey.
0: Arganda del Rey.
1: Sí, de hecho la publicidad está tirada ya aquí en la radio. Así que los amigos de votos pueden venir con su familia, que habrá refrigerio, habrá bebidas totalmente gratis para la gente de voto.
0: Lo más importante, los amigos, amigas, la gente que crean en la Virgencita y todo, por decir, los devotos, como dice Diego, tienen que venir desde temprano a la iglesia a escuchar misa para que le saque todos esos diablos y después disfrutar de todo el baile y todo, ¿eh?
1: Oiga, por aquí nuestra amiga Carmen Tello dice: muchas bendiciones a todos, tanto oyentes como los que conforman esta emisora. Me pueden anotar para el sorteo de la camiseta de la radio. Colmenar Viejo presente, oiga, está de fiesta y yo trabajando, pero contenta con mi musiquita ecuatoriana, gracias a ustedes.
0: Oye, Villaverde, la gente que está conectada con nosotros, muy buenas chicos, ahí vamos a imponerle más música hasta las 22 horas.
1: 22 horas en punto, usted que llega tarde ya no es mi culpa. Oiga, por aquí también tenemos otro mensajito, salud desde... ¡Ojo!

0: Así que saludos a los amigos de Estados Unidos.
1: Bueno, a mi Monstris ahí, a mis amigos, amigas, y también a mi corazoncito ahí en Nueva York, a la gente de San Diego, California, ahí para la gente de México, por favor, un saludo bien grato.
0: Oiga, de hecho en octubre vamos a visitarle a mi familia allí en México. Usted que se queda aquí apoyando.

0: Así que saluditos a Pablito Simbaña también, a nuestros amigos de Nueva York, aquí en Villaverde, cómo no. Oiga, por aquí tengo unos mensajes de audio, mira lo que dice Pilarcita.
1: Qué linda música. 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
2: Alcele volumen, no se escucha.
1: Sí.
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0: Vea, ¿no ve?
1: Cuando usted diga. Sanó.
0: Ah, de Sanó, oiga, que dice que para hacer el resacón allá en Plasencia. ¿Se apunta o no se apunta, Walter?
2: ¿A dónde?
0: A Plasencia, nos vamos para Plasencia aquí. Oiga, así como ya sabe, lo típico, nos pegamos tres bielas y decimos, ¿a dónde vamos?
2: ¿A dónde vamos?
0: Así puedes. Así que amigos, amigas, 20 con 14 minutos. Nosotros seguimos aquí con buena música. Una cancioncita más y se pone a los mandos nuestro querido DJ Walter Mix. Oiga, ¿usted conoce alguna Daniela? ¿Daniela? ¿No le conoce a ninguna Daniela? Pues escúcheme.

A los amigos y amigas que van, que nos van aquí solicitando canciones, como no. Oiga, nuestro amigo. Ay, es nuestra amiga Norma. Norma, nuestra amiga Norma. La verdad que gracias por los saludos, de verdad, a nuestra amiga Norma, gracias por los mensajitos. Nosotros aquí le complacemos la música que usted nos pide, para que vea que aquí nosotros sí le complacemos. Y al instante, nada que la media hora.

Claro, no, sí, don Wilson, muy buena. Sí, yo entiendo, sí, yo lo sé que usted también se dedica. Y mejor, mejor. Así que dice, maestros, para que me crean que estoy trabajando, atendiendo a las personas mayores, adultas, que necesitan, o sea, la ayuda, yo lo entiendo. De la asistencia del Ayuntamiento de Madrid. Oiga, ahí está un paisano sacando cara aquí en Madrid, manejando esas buenas ambulancias, ¿sí o no? En sintonía, algunos compañeros españoles que les gusta nuestra pentagrama musical.

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0: Oye, como dice la canción, a los bosques mi interno yo, la verdad que 20:38, buena canción de nuestra querida Azucena Aymara, la de... No, bromita nomás, bromita. Luego salen los ofendidos y que por qué digo eso de la señora Azucena Aymara.
1: Ahí está 11 en esa tarde exponiéndote todo ese ritmo latino. No ritmo latino, es ecuatoriano, 100% ecuatoriano, ¿eh? Chicos, ya lo sabes, ahí exponiéndote solamente música para toda mi gente Ecuador, la gente del panecillo, me ha dicho la gente de la costa ecuatoriana también que nos está escuchando, la gente de Santo Domingo.
0: La gente de Chimbacalle que dijo nuestra amiga
1: Santo Domingo Los Áchilas, por favor, ¿se acuerda o no?
0: Oiga,
1: se acuerda?
0: ¿Qué diferencia hay Los Áchilas con los colorados? Si usted me puede...
1: El corte de pelo.
0: Y los que llevan peluquín. ¿De dónde son?
1: Santo Domingo, sí, Santo Domingo, pero de adentro.
0: Sí.
1: De adentro.
0: Así que saludamos a los amigos y amigas de los cuales se van dando cita. Por ahí, como decían nuestros amigos transportistas, como no, muy buenas tardes. 8:39, amigos y amigas, los saludos se van para el sector de Ceseña. Para nuestro querido compañero Javier Hidalgo, el Piolín DJ.
1: No sea tan malo, le mando para allá, está...
0: Me tocó enviarle tan lejos, hermano.
1: Saludito. ¿Se le puede decir el nombre?
0: Claro,
1: no, Javier Hidalgo. No.
0: Sí.
1: Nada.
0: Dígalo nomás.
1: Lo que hay que hacer, de verdad. Piolín. Pídase un bocadillo ahí a mi nombre.
0: Así que los saludos súper, súper chéveres para toda la gente que está al otro lado del charco, como no, a los amigos, amigas que se van dando cita. Oiga, yo por aquí tengo una recomendación súper importante.
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0: Nos vamos, porque no, nos vamos, mi hermano.
1: Oye, me deja el autobús, me deja el avión. Saludito para la gente que quiere irse de vacaciones. 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
0: Ahí está. Mire lo que dice por ahí. Buenas tardes, Luis. Cusco les saluda a los superpelados. Felicitaciones por el excelente programa con buena música a full sintonía desde Villa Verde. Hasta nervioso me pongo porque manda el director de la radio. Oh,
1: Marcelito, don Marcelo.
0: Mándala ¡Don Marcelito!
1: Mándala para las aguas.
0: ¡Eso, las agüitas! Oye, nosotros aquí que con esta buena vibra, con esta buena música, nosotros queremos complacer a la gente que nos va solicitando las músicas, ¿verdad? Así que a nuestro amigo Carmen Tello, aquí va su canción que nos ha pedido.

sí, ahora sí se encendió la fiesta, se encendió la movida aquí en la 103.7, en la programación de los Super Pelados. Ahora sí, esa buena música, a la gente que le gusta la vieja guardia, oiga, póngase las pilas con ese tipo de música. Así que no dejes de participar, no dejes de enviar esos mensajitos a través del 610-660-115. Si tú eres clasiquero, déjanos ese like a través del WhatsApp de la radio. Gracias a tu like sabemos que está buena la música. Así que ponte las pilas. Vamos ahí con Fukitón. Oiga, él es el Dedos Mágicos. De niño le encantaba jugar con las cucas. Le encantaba meter los dedos en el agujero de la tijera, mal pensado, para recortar el...

Oiga, este saludo especial va para mi pana Bisbal, para mis compadres, si digo compadres, el uno en el sector de Pan Bendito, Abrantes, el otro para el sector de... Déjeme acordar. Para mi compadre Lucas y mi comadre Karina. Saluditos a la hijada. Buena música a través de la 103.7.

Es la triste historia de la discoteca donde la gente no bailaba y al DJ le gritaban, le gritaban, le gritaban: ¡No seas bruto! ¡No!

Para cantar y bailar en la noche más ardiente de Madrid.

0: ¿Cómo dice? Buena, buena, buena, DJ, buena. Nadie supo, nadie sabe, nadie supo.
1: No había música, no había música.
0: Y el DJ en la discoteca le decía: ¡No seas bruto! ¡Oye!
2: Es diversión, un poquito de locuras, un poquito de sacarnos de onda lo que es el fin de semana. De verdad, a veces venimos cargados de una sobredosis. A veces el tipo, bueno, la gente ecuatoriana, lo que nos gusta. Yo veo, y lo que estamos trabajando y todo por el estilo, veo que nos sigue gustando los clásicos y nos sigue gustando ese tipo de música. Bueno, es música también divertida para nosotros y recordar esos tiempos donde aquellos momentos disfrutábamos, ¿no? Yo veo la diversión más allá en Ecuador que acá.

0: Laura dice.
1: O con la Laura. ¿Vendrás con la Laura o vendrás con el Laura?
0: Yo me saqué de onda cuando justamente me dicen, me pregunta, cuando estaba en medio de la playa, en medio de, dentro del mar, me pregunta, oye, ¿qué es el ¿quién es el Laura? Y yo, ¿qué es eso? No digo, yo salí con él. Y cuando
1: salí, Laura se fue. Laura no está.
0: Si eres Laura, dice, oye, no jodas.
1: Dese cuenta que yo creo que de aquí adelante un locutor, ya, o sea, ya los micrófonos yo creo que se van a terminar. ¿Eso si comienzan con eso, creo yo, comenzarán a ser como, volvemos a los años 60, 70, con el mismo, ¿verdad? Pintado la cara de blanco. Tiene mucha hora, ¿sí o no?
2: Oye, vamos a participar en ese momento al 610-660-115, chicos, a los amigos, amigas, a la gente que estamos ahí al otro lado del dial, al otro lado del dial, a la gente que está por medio de lo que es el www.ecuachiri, ¿no?
1: Ecuachiri.es.
2: Ecuachiri.es, a los amigos que están ahí también al otro lado del dial 103.7, porfa, acoliten. Vamos a ver, ¿sacó o no sacó sus bailarinas?
1: Ah, es verdad que estamos con el tema de las bailarinas, ¿no?
2: Las bailarinas. A los amigos de TikTok, saluditos, amigos, amigas. Oye.
1: Yo por aquí, de hecho, tengo a nuestra amiga que estaba participando con nosotros, nuestra amiga Mari, que dijo que sí, que ella un día se llegó sin zapatos, llegué a casa sin zapatos, que se los había sacado en la discoteca.
0: Bueno, nosotros cada fin de semana les vemos ahí las los zapatos que son, ¿no? Gucci.
1: Oiga, Walter, lo que uno se encuentra en la discoteca cuando ya se acaba de cierre la luz, ¿verdad?
0: Aparte, no, en la discoteca es poco lo que se encuentra en las fiestas, en los eventos, chaval.
1: Los eventos también, sí.
0: Se van y se cambian las bailarinas. Ahí dejan tirados los zapatos, los tacos.
1: De hecho, yo tengo unos cuantos tacos para empeñar que tenga mi coche.
0: Y los tacos son los más deseados, pero es como ese típico, como la bella, la que busca el zapato, como una
1: ella es la, a
0: ver, justamente
1: pero la cenicienta.
0: Ya es que dejan la bailarina y el taco y ahora busca quién es, claro,
1: cuál es la princesa hermosa.
0: Claro, y descubre esa vaina después del evento.
1: Pero sabe que igual te para descubrir después del evento esa vaina le tiene que primero llevarle a la piscina.
0: Uy, chicas, ahí sí. No sé, a veces es que tanto maquillaje se tiran a la piscina, loco, y ahora, digo, se tiran a la piscina. Digo, ¿eras tú o no eras? Sale del agua y eras tú o no eras.
1: Estás buscando a la que se amó, se amó.
0: Ay. No, esa es otra historia,
1: ¿no? Usted que se va de coles a Navos. Pero claro, aquí estamos buscando, estamos invitando a los amigos a, bueno, más que todas las amigas que se hagan notar que usted cuando está ya tomado unos traguitos, ¿se saca o no se saca los zapatos para seguir la fiesta?
0: Y últimamente ya mi edad me toca.
1: Sí, no, no, no, sí, de hecho ya muchas veces yo también ya en el evento estoy que me quiero sacarme los zapatos, ya, o sea, ya no sé si me tengo que comprarme una talla más o yo qué sé.
0: A ver, confirmen, chicas, por favor. Pero es que yo les veo, y es que es impresionante eso. Chau, usted empieza a subir ahí, el tas, tas, el cuyayay, chuta, man. El cuyayay no le baila con el los tas. Es súper añiñada ya.
1: Oye, Walter, yo creo que ya para septiembre ya tendremos que venir con los chistes, con las, con los regalos, con las sorpresas ya desde...
0: No, tenemos la camiseta, pero es que sí, ¿cuántos amigos, amigas están participando para la camiseta? ¿Quién se va a llevar?
1: No, la verdad que el día de hoy está nuestro amigo de... Bueno, nuestra amiga.
0: Pero es que estamos de vacaciones también, pero...
1: Claro,
0: no, pero
1: vacaciones. También, hay que darle tregua a las vacaciones y también, sí. Por eso digo, ya para septiembre... Tenemos todavía un mesecito largo, 26 días para que la gente participe con nosotros.
0: Guárdeme que me dice que se va a San Diego, California, esa camiseta para mis amigas de México. Oye.
1: A usted que no se va a México este año, si no había preguado directamente en mano, lo entregaría.
0: Es que me quieren secuestrar por otro lado, loco.
1: Yo digo nada más.
2: Bueno, chicos, ya lo sabes, ahí. La diversión está contigo cada fin de semana. Nosotros somos los super pelados de Ecuachiri, los 103.7. Nada más y nada menos.

0: Los viernes a partir de las 6 de la tarde está el señor Diego Alexander, el más conocido como el Chichico. Ah, no, por favor, me le dicen ahora el Don Chichico. No, el Chichico.
1: Con confianza y le dice
2: Chichico. Eso, no, con confianza, Chichico, ya está. Con confianza, Chichico. Así que recuerda, todos los viernes de 6 de la tarde a 10 de la noche, nosotros aquí te acompañamos en la programación súper preferida, que es Los Super Pelados, la nueva generación del mix.
1: Ah, me estaban comentando ahí el Don del 124. El man hace la parada ahí porque ahí hay un restaurante donde le venden un caldito.
2: Ah, sí.
1: Así dice.
0: Saludito ahí para el tío.
2: O sea, la parada del 127, dice usted. O sea, siempre es para pegarse un caldo. ¿Un caldo de patas?
1: 124. Ah, me estoy confundiendo la entrada. Chesky, están equivocados. Ahí venden un caldo chapotente.
2: Un buen yagualocro y un buen caldo de patas que se va pegando, vea.
0: Seguimos. Vamos con un poquito de publi, Diego.
2: No, seguimos con la buena música, creo yo. Sí, seguimos con buena música a través de la 103.7.
0: Ahí vamos. En los controles, ya lo sabes, tu amigo de siempre. Mi nombre es Walter Lincango, para hacerte disfrutar en tu mente y en tu diversión.
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0: al son de merengue. Cuando marcamos las 21:54 al son de merengue, nos vamos marchando. La verdad que ha sido una tarde muy especial. Super chachi pirule, como lo dice aquí nuestro compañero Walter Mix.
1: Ahí estamos en ese día, estamos extrañándole para mi pana, let's go.
0: El otro que se le extraña, let's go,
1: ¿Qué le es de la chicha, mi pana? De la chicha, loco.
0: No, no, pero yo no hago, no, tampoco no le hago sentir que no está él.
1: No, ¿qué pasó? Ya lo sabes, ahí estamos, ya lo sabes, 100% en tus eventos, el señor Diego Alexander, ya lo sabes. Uy, mi persona, pues un party, que no te olvides, ¿quieres estar? ¿Quiere que nosotros estemos en tu evento, en tu boda, en tu bautizo, en tu despedida de soltero, en tu baby shower? Ahí estamos, chicos, ahí estamos, ya lo sabes, Diego Alexander y mi persona, ahí estamos con toda esa rumbita, 100% latinos, chicheros y 100% tropicales, ya lo sabes. Contáctate con Diego Alexander y nosotros estamos ahí en tu evento,
0: Oiga, la verdad es que marcamos 21:55, amigos y amigos, nos tenemos que marchar lastimosamente. Walter, dígame qué tal, cómo la pasaron el día de hoy.
1: Ahí está, recordando los viejos tiempos, lo que algo, las manos, se hace solita llega las manos.
0: ¿Sí o no? Solita.
1: Bueno, un gusto y un placer, y aquí me estoy desfogando. Quiero colgar.
2: A mí me vienes a hablar de chismes.
1: Quiero colgar los tenis, pero no puedo, loco.
0: ¿En serio? ¿No colgar los tenis? La semana que viene, ¿sabe qué tenemos que hacer? ¿Qué pasa, ñe? Venimos hablando de comunidades. ¿Qué le parece? ¿Por qué? Porque comenzamos un mes nuevo. Lo prometido es deuda. Yo creo que la semana que viene ya comenzaremos a hacer TikTok Live. Comenzaremos ya a estar más activos con nuestros oyentes para darle los regalitos que cada fin de semana los tenemos que hacer.
1: Claro, claro que sí. A los amigos, amigas, la gente que estaban ahí participando con las camisetas, chicos. Las camisetas que tenemos para este día, para la fiesta de la Virgen, chicos. Tienes que llevarte la camiseta. Tenemos para que regalar solamente 5 camisetas. Desde los 103.7 Cuasiri, 103.7 la radio más con sonido tropical. Una camiseta viene especialmente de los super pelados, chicos, para regalarte. En nuestro programa especial que estamos ya 2 vecesitos pegando y sonando aquí desde Madrid, España. Diego Alexander, mi persona, el DJ Let's Go y Walter Mix. Chicos, pilas, nos vamos en este momento. Un gusto y un placer a todos los amigos de distintas partes de lo que es Madrid y los alrededores, y la gente que nos estaba escuchando al otro lado del dial. Gusto y un placer, mi persona, DJ Walter. Hasta próximamente, la próxima semana. Nos vemos. Chao, chao. Haz el amor y no la guerra,
0: Bueno, amigos y amigas, la verdad que ha sido un placer, la verdad que demasiado el placer al estar detrás del receptor, ser parte de tu momento, ser parte de tu vida, ser parte del momentito cuando tú vas a trabajar o sales del trabajo. La verdad que para mí, para mi persona, nos vamos contentos, muy feliz a casa, porque la gente, vuelvo y repito, somos pocos, pero es como que fuéramos demasiadas personas, porque con las 4, 5, 6, 7 pelagatos, es un decir, nos sentimos demasiado bien, demasiado acogidos, tanto ellos como nosotros. Así que más preámbulos, pues, de mi parte, un besito para las chicas y un apretón de mano para los colegas. ¿Sabe? Nos vemos la semana que viene. La semana que viene será mucho mejor. Yo creo que la gente ya está de regreso y estará más al tanto con nosotros. Muchísimas gracias a cada uno de ustedes que estuvo detrás del sector. Chao, Walter, nos vemos. Chao, chao.

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1: Uy, llegó el baile de Perico Ripiao.

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